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1: Bienvenidos a una nueva hora de la Ruta Olímpica de Olímpica Estéreo 89.7. Gracias por continuar con nosotros, disfrutar de esta noche, qué fría noche de este jueves en la ciudad de Manizales. La dirección es de Rommel Patiño Martínez, Freddy Stewart con sus personajes y J.C. Morales acompañándoles en la Ruta Olímpica de Olímpica Estéreo 89.7. 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

0: Hoy quiero regalarte un versículo que quizás ya conoces, pero quiero que desde hoy lo hagas tuyo. Es el Salmo 91, versículo 1. El que habita al abrigo del Altísimo morará bajo la sombra del Todopoderoso. No sabemos con certeza quién escribió este salmo, ni exactamente qué estaba viviendo en ese momento, pero sus palabras nos muestran algo importante. Alguien decidió confiar en Dios, aún en medio de las dificultades. Y hoy quiero decirte algo. Ese versículo también puede ser para ti. Haz lo tuyo. Si usted tiene miedo, busque el Salmo 91. Si usted está preocupado, lea el Salmo 91. Si usted está pasando por una dificultad, repita el Salmo 91. Si usted no sabe qué hacer, escóndase en sus palabras. Pero algo importante, no lo lea solamente como un texto de la Biblia. Hazlo una oración. Hazlo una declaración. Hazlo tuyo. Cuando sientas que no puedes más, solamente di estas palabras. Yo habito al abrigo del Altísimo. Yo estoy bajo la sombra del Todopoderoso. Dios es mi refugio. Dios es mi fortaleza. Que Dios te bendiga inmensamente y que tengas un hermoso día agarrado de la bendición de Dios. Recuerda que Dios es bueno. Dios es grande.
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2: Olímpica. 6 de la mañana, 4 minutos en Olímpica Estéreo 89.7. 6 de la mañana, 4 minutos. Aquí estamos con ustedes, la alegría musical de una nueva mañana. Rommel Patiño Martínez en la dirección, Zaira DJ Freddy Stewart y J.C. Morales a esta hora acompañándoles. 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
3: ¡Y bien bueno!
2: Un saludo muy especial para todos nuestros oyentes, para toda la gente que a esta hora se levanta, para toda la gente que a esta hora madruga, para la gente que empieza a disfrutar este nuevo día. Viernes. Hoy es viernes 9 de octubre, año 2026. Temprano es más bacano, Olímpica, con invitaciones muy importantes para ustedes, invitaciones especiales. Más adelante estaremos entregando boletos, entradas dobles para el simulacro de despedida de año con Armando Hernández.

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1: Hoy usted va a tener un excelente día. Buenos días, 6:09 en Olímpica Estéreo. 6:09, temprano más bacano, Olímpica.

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1: 6 de la mañana, 11 minutos en Olímpica Estéreo. 6 de la mañana, 11 minutos. A esta hora las noticias más importantes de Manizales y el departamento de Caldas. En Olímpica Estéreo 89.7.
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1: Titulares de las noticias para esta mañana. Ascienden 164 suboficiales de la policía de la ciudad de Manizales. Estos son los nuevos grados de los integrantes de la policía. Puerto Paz busca reducir las riñas en la galería de Manizales con luces y timbres de advertencia. Lo acusan de actos sexuales violentos contra una amiga que invitó a su apartamento en la ciudad de Manizales.
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1: Pared cayó sobre un obrero que demolía una vivienda afectada por el terremoto en Caldas y fue remitido a la ciudad de Manizales. Capturan a alias El Negro, coordinador de una red de tráfico de heroína. Acusan a un hombre por abusar de una niña de 12 años en el departamento de Caldas.
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1: Las noticias a esta hora en Olímpica Estéreo 89.7, temprano es más bacano. 6 de la mañana, 12 minutos, son las 6:12 minutos.

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1: 6 de la mañana, 16 minutos en Olímpica Estéreo. Aquí está el tirintintín. 6 de 16 minutos en Olímpica Estéreo.

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1: Las noticias en Olímpica Estéreo. ¡Olímpica! 6 de la mañana, 19 minutos. En la Escuela de Carabineros Alejandro Gutiérrez se llevó a cabo la ceremonia de ascenso de 164 suboficiales de la Policía de Manizales, que contó con la presencia de autoridades policiales, eclesiásticas y político-administrativas. Los ascensos corresponden a un intendente jefe que asume el cargo de subcomisario, 96 subintendentes que pasan a intendentes y 67 patrulleros que ascienden a subintendentes. 164 uniformados asumen un nuevo grado, pero también un mayor compromiso con la institución, con sus familias y con la ciudadanía. Bajo el respeto por la Constitución, la ley y los derechos humanos, dijo el teniente coronel Edward Mauricio Dávila Sánchez, comandante encargado de la policía. 6 de la mañana, 20 minutos en Olímpica Estéreo. 89.7.
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1: Puerto Paz, en la galería, lo que antes se conocía como Puerto Plomo hace años, ¿lo recuerdan? Puerto Paz busca reducir las riñas en la galería de Manizales con luces y timbres de advertencia. En el sector de Puerto Paz, ubicado en la galería de Manizales, policía y comerciantes buscan estrategias para disminuir las riñas y otros problemas de inseguridad, con advertencias lanzadas a través de bombillos y timbres que quieren contrarrestar los problemas. Este lugar se convirtió en un punto de referencia para Manizales. La cuadra comprendida entre la calle 20, entre carreras 17 y 18 en la galería, se convirtió en un dolor de cabeza para las autoridades por los constantes conflictos, especialmente los fines de semana, donde el consumo de licor aumenta considerablemente. En medio de esta estrategia, hace 12 años decidieron que debería dejar de llamarse Puerto Plomo y llamarse Puerto Paz. Aunque la tranquilidad mejoró, el lugar sigue siendo escenario de conflictos. Hoy, con una nueva estrategia, la policía de la ciudad pretende mermarles a los revolucionarios o a las revoluciones y a las riñas, a las peleas, a los conflictos, con el apoyo de los propietarios de bares y discotecas que alberga esta cuadra. La estrategia denominada La Fiesta y la Paz en Convivencia. La fiesta y la paz conviven en Puerto Paz. La estrategia busca mejorar capacidad de respuesta de las autoridades ante situaciones que puedan afectar la tranquilidad y seguridad de los ciudadanos. Así se implementaron mecanismos considerables de advertencia temprana que son una luz y un timbre, luz y timbre, que activan los empleados de los establecimientos cuando se identifiquen situaciones de riesgo o alteración de la convivencia. ¡Olímpica! 6 de la mañana, 22 minutos en Olímpica Estéreo, 6:22. Un hombre enfrenta cargos por acto sexual violento luego de que la fiscalía lo señaló de someter a un joven, o a una joven, mejor, a una joven, dentro de su apartamento. Aunque no hubo acceso carnal, la Corte Suprema expone normas severas contra los objetivos libidinosos. La insistencia de un sujeto para que su amiga conociera su nuevo apartamento en la Baja Suiza de Manizales parecía contener oscuras intenciones, pues ahora enfrenta cargos por actos sexuales violentos y podría llegar a pagar una pena de prisión de 8 a 16 años si resulta culpable. Los hechos por los que se le acusan ocurrieron cerca de las 3 de la tarde, cuando él insistió a la joven que lo acompañara y, pese a las múltiples negativas, al final ella accedió. Cuando lo observó, la mujer le aseguró que se iba a marchar, pero según el relato de la fiscalía, el procesado la agarró a la fuerza, cerró la puerta e intentó besarla. Trató de que le hiciera actos obscenos. La afectada escapó al baño, hasta donde la persiguió y de nuevo intentó someterla. Allí expuso su parte íntima y la joven gritó, por lo que, temeroso de los vecinos, la dejó escapar. La víctima denunció al sujeto y la fiscalía le imputó cargos ante un juzgado de control de garantías de Manizales. El acusado los negó y sigue libre. La audiencia preparatoria se programó para el 8 de enero del año 2027. 6 de la mañana, 23 minutos en Olímpica Estéreo, 6:23.
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1: A disfrutar este nuevo día. A todos los que a esta hora están escuchando Olímpica Estéreo, disfrutan temprano, más bacano, que tengan el mejor día. Decirle adiós a las tristezas, todo lo que nos tiene mal, tratar de cambiarlo, porque hoy es un muy buen día para todos. 6:24 minutos, hoy será un excelente día, confíen en mí, hoy será un excelente día. 6:24.

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3: 6 de la mañana, 27 minutos en Olímpica Estéreo, 6:27.

34 minutos en Olímpica Estéreo 89.7, 6:34 minutos. Aquí nos preguntan, ¿usted qué sabe? ¿Qué sabe? ¿Qué sabe qué? ¿Usted qué sabe? ¿Qué conoce? No, pero porque tengo la aplicación el clima en el celular, usted también la tiene. Sí, claro, usted la puede mirar, es la que le marca ahí los grados centígrados, si hoy va a estar soleado, si hoy va a ser calorcito, si hoy va a llover. Bueno, les cuento pues, para los que están ahí pendientes, ¿será que saco o llevo chaqueta o llevo sombrilla? O los que van a salir en moto a trabajar, ¿será que hoy me llevo el impermeable o lo dejo más bien secándose? Hermanos, mejor que se prepare. Porque desde las 11 de la mañana dice por aquí que habrá algunas lluvias. Sin embargo, la sensación de bochorno, como llamamos nosotros, de sofoco, no va a parar, pero habrá lluvias, algunas lluvias después de las 11 de la mañana. No lo estoy diciendo yo, lo está diciendo la aplicación. La aplicación que manejamos en el celular. La verdad, son precisos, sí, son bastante precisos. Después de las 11 de la mañana vamos a tener la temperatura así calmadita hasta las 10 de la mañana. Y desde las 11 de la mañana, más o menos hasta las 5 de la tarde, habrá algo de frío con algunas lluvias. Va a parar la lluvia. Va a hacer algo de frío. Temperatura promedio en la ciudad de Manizales el día de hoy, 21 grados centígrados. Así que prepárese. Lleve chaqueta, saque el paraguas, saque la sombrillita. Y usted, amigo, que va a salir en moto, lleve el impermeable. 6 de la mañana, 36 minutos en Olímpica Estéreo 89.7. 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A La Viquina. 6 de la mañana, 37 minutos en Olímpica Estéreo 89.7. 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

0: 6:42 en Olímpica Estéreo. Aquí está el trovador del valle. 6:42 en Olímpica Estéreo.
1: Oiga, vea.

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1: Seis de la mañana, 45 minutos en Olímpica Estéreo 89.7. 6 de la mañana, 45 minutos. Parroquia de Manizales apoya reconstrucción de dos casas afectadas por el terremoto. La parroquia Nuestra Señora del Sagrado Corazón del barrio Palermo está recaudando fondos para reconstruir dos viviendas afectadas por el terremoto del 10 de agosto. Las viviendas ubicadas en Palestina y Santa Rosa de Cabal. Dicha iglesia del barrio Palermo de Manizales apoya la reconstrucción de estas dos viviendas afectadas por el terremoto. Una está ubicada en el casco urbano de Palestina y la otra en la vereda del Español, en límites con Santa Rosa de Cabal. Para recaudar recursos, la parroquia puso a la venta bonos entre los feligreses y con el dinero esperan financiar parte de las obras de estas dos viviendas. Uno de los participantes de la iniciativa explicó que ya cuentan con recursos para avanzar en la reconstrucción de esta casa en Palestina que colapsó y era habitada por dos personas. Las obras en esta vivienda ya comenzaron. ¡Olímpica! 6 de la mañana, 46 minutos.
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1: En otras noticias, una pared cayó sobre obrero que demolía una vivienda afectada por el terremoto en Caldas y fue remitido a nuestra ciudad de Manizales. Mientras demolía una vivienda en zona rural de Neira, una pared le cayó encima a un obrero quien sufrió lesiones de consideración. El cuerpo de bomberos y la comunidad lo socorrieron y lo trasladaron al hospital San José de la localidad. Después fue remitido a Manizales. El obrero sufrió lesiones de consideración en la mañana del día de ayer, luego de que una pared le cayó encima en la vereda Pueblo Rico del municipio de Neira. El señor, identificado como Henry Ramírez, efectuaba labores de demolición a una vivienda afectada por el terremoto cuando ocurrió el incidente. El cuerpo de bomberos y la comunidad atendieron al herido, quien estaba consciente, y lo trasladaron hasta el hospital San José. Posteriormente fue remitido a Manizales por luxación de hombro y de su fémur. 6 de la mañana, 47 minutos en Olímpica Estéreo, 6:47.
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1: Y una muy buena noticia que nos llega desde Neira, una iniciativa llamada Del Café al Mar. El proyecto impulsado por la Alcaldía de Neira y la primera gestora social, Daniela Nieto, permitirá que 40 adultos mayores aborden por primera vez un avión hacia el mar y conozcan el mar el próximo 20 de octubre. La Alcaldía de Neira inició la cuenta regresiva para la ejecución de la iniciativa social Del Café al Mar, un proyecto diseñado para que 40 adultos mayores del municipio viajen por primera vez en avión a conocer el mar. La travesía desplegará el próximo 20, o despegará mejor, el próximo 20 de octubre, desde el aeropuerto de la ciudad de Pereira con destino a Cartagena, con un esfuerzo coordinado entre la administración local y la Alcaldía de Cartagena para beneficiar a pobladores de la zona cafetera. La estrategia liderada por Daniela Nieto, quien es comunicadora social y primera gestora social de Neira, quien gestionó las alianzas para la materialización de dicho viaje. La primera gestora social explicó que fue un trabajo articulado entre la alcaldía de Neira, en cabeza del alcalde, y la alcaldía de Cartagena, junto con su primera gestora social, y permitió abrir las puertas de la ciudad costera para recibir a la delegación de Neira con 40 adultos mayores que por primera vez conocerán el mar. ¡Qué buena noticia! 6:49 minutos en Olímpica Estéreo. ¡Olímpica! 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
1: 6 de la mañana, 49 minutos en Olímpica Estéreo.

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1: Recuerde que después de la tormenta siempre, siempre llega la calma. Así que disfrutar este nuevo día, 6 de la mañana, 52 minutos en Olímpica 06, 52. Temprano es más bacano, Olímpica. Ay, qué rico.

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1: Seis de la mañana en 56 minutos. 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Y bien, pues.

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7 de la mañana, 4 minutos, que hoy no le falte nada, que hoy no le falte nada, que hoy lo tenga todo, que hoy disfrute de todo lo bueno. Y están los chiches, vallenatos, y que me faltó 7, 4 minutos en Olímpica Estéreo.

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1: ¡Remedio! 7:07 en Olímpica Estéreo 89.7, 7:07. Amiga Gladys Villa, a esta hora escuchando Olímpica Estéreo. Gladys, que hoy se la haga toda, que hoy sea un día maravilloso, increíble. Bueno, 7:07 a través del WhatsApp de Olímpica Estéreo, los que están disfrutando esta mañana temprano es más bacano, los que se reportan a través del WhatsApp 320-54-44-897. A ver qué nos dicen a través del WhatsApp. Hola Olímpica, feliz, bendecido día, feliz día. Hola Olímpica, mi nombre es Liliana Patricia Jaramillo Castro desde Alto Porvenir para reportarme. Listo, ahí está, participando. Héctor Manuel López desde San Jorge. Wilmer Molina nos escucha desde la Argentina. Muy bien, hombre, desde la vereda Guadalajara. Reporta en sintonía a esta hora Claudia Navarro y escucho Olímpica Estéreo porque me pone todo bien bueno. Feliz día. Reportándome desde Villahermosa, Marta Lucía. Marta Lucía, un abrazo, Marta Lucía. Hola Olímpica, saludos desde mi trabajo en el Palacio del Pandebono. Activo escuchando Olímpica Estéreo. Quiero felicitar a mi esposa de cumpleaños. Hoy está de cumpleaños mi esposa. Yo escucho Olímpica Estéreo porque me pone todo bien bueno. Raúl, ¿sí o no, Raúl? Raúl Molero Martínez. Si estoy equivocado en los datos, me dices que no me puso los datos completos ni cómo se llama la esposa, hermano. ¿Cómo se llama la esposa? Para felicitar a mi esposa que hoy está de cumpleaños. Yo escucho Olímpica Estéreo porque me pone todo y bien bueno. 320-54-44-897. Freddy Ruiz, también oyentes que están con nosotros, como Adiela, Adiela desde la Sultana, Adiela, eso, Freddy Cañón, también escuchándonos, Janet, más oyentes que están con nosotros a esta hora en Olímpica Estéreo, temprano es más bacano, María Palacio, un saludo muy especial, María, yo escucho Olímpica Estéreo porque me pone todo bien bueno, Carlos Giraldo desde el barrio El Carmen, reportando sintonía y como siempre conectado con la emisora del primer lugar, bendiciones para toda la familia Olímpica. Uy, yo escucho Olímpica Estéreo porque me pone de todo.
2: ¡Y bien bueno!
1: Muy bien, yo escucho Olímpica Estéreo. Hola Olímpica, feliz día para todos desde Comuneros. Comuneros presente a esta hora, barrio Comuneros, desde el Nevado, Magnolia. Reporta sintonía también Magnolia. Magnolia, 7:09. Recuerden que más adelante estaremos entregando el fragmento de la frase para el día de hoy. Hoy, sí, se lo habíamos anunciado desde semanas anteriores, incluso desde el inicio de la semana, que el día viernes ustedes iban a tener el fragmento de la frase para participar por la moto de Eres Suzuki 160X. Bueno, hoy se la vamos a entregar a través de Olímpica Estéreo. Hoy se la vamos a entregar en Olímpica Estéreo, al aire, así que pendientes, porque en un momento estaremos entregando el fragmento de la frase para el día de hoy, para que participen por la moto de Eres Suzuki 160X de Suzuki. Recuerden participar al WhatsApp 315-898-0036. Si no han participado por la moto Suzuki de Eres 160X, háganlo, envíen la palabra Suzuki bien escrita, como debe ser, al WhatsApp 315-898-0036.

pendiente a todos los fragmentos de todos los días para que arme la frase. Y mañana sábado estaremos llamando a otro oyente para que nos responda con la frase completica, como debe ser la frase de esta semana. Si lo hace como es, si lo hace como debe ser, como está la frase lista, dispuesta. Esta semana usted se puede convertir automáticamente en otro finalista para participar por la moto Suzuki DR160X. Actividad que está espectacular con Olímpica Estéreo y nuestros amigos maravillosos de Suzuki. 7:11 minutos en Olímpica Estéreo.

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0: canción de Cristian Camilo, Cristian Camilo, Cristian con K. Ahora, 7:17 minutos en Olímpica Estéreo.
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0: Mira, por aquí nos reportan fuertes trancones en diferentes lugares, en diferentes sitios de la ciudad de Manizales. Avenida del Río, fuerte trancón a esta hora. También Fundadores, Carrera 21. Saludo muy especial para todos los conductores, pero también fuerte trancón a esta hora. En el sector de Los Cámbulos, fluye el tráfico, pero lento. 7:18 minutos en Olímpica Estéreo 89.7. Concuerda también con algo que escribe un amigo a través de Facebook. Dice, John Osorio Marulanda, hombre, quien le estamos enviando un gran saludo. Hay cebras en Manizales, hay unas cebras en Manizales que están ahí, pintadas, puestas, dibujaditas, pero hay que agarrarlas con escopeta de cazador para poderlas pasar porque es muy difícil por el tráfico rápido que hay en las avenidas. Esta sobre la avenida del Río, bueno, a la altura del CDA de Caldas. 7:18 minutos en Olímpica Estéreo. Un saludo muy especial para nuestros amigos, para los que se reportan. Bueno, y tenemos por aquí el saludo de cumpleaños. Saludo de cumpleaños a esta hora. Vamos a saludar de cumpleaños, pues. A Helen, Astrid, o Astrid. Jelin, saludo muy especial de parte del esposo. La quiere saludar en este día maravilloso. Que los cumpla muy feliz. 7 de la mañana, 19 minutos en Olímpica Estéreo. Ya venimos con más actividades. Recuerden que este próximo 16 de octubre estaremos en Moliendo Café con Armando Hernández. 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En temprano, más bacano, vamos a entregar boletos a nuestros oyentes. 7:19 minutos, atentos, pendientes, pues.

Ya viene el horóscopo, los signos zodiacales que nos deparan los astros en esta mañana y en este día. Viernes, 7:20 minutos en Olímpica Estéreo.

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0: marzo 21, abril 19. Aries.
1: Olímpica. 7 de la mañana, 23. Aries, la razón está al servicio de tus intereses. Mente inventiva, libre de prejuicios, con capacidad para actuar con acierto. En el día de hoy, Aries, si sabes que una persona te quiere, muéstrate tierno, cariñoso, atento y fiel. Será el mejor de los regalos para la gente de Aries. Hoy afinidad con Sagitario, color verde, número de la suerte.
2: 5717, 5717.
0: Tauro, Tauro, abril 20 a mayo 20. Tauro. Olímpica,
1: Olímpica. Algo que estás planificando desde hace mucho tiempo tendrá sus frutos. Sube tu ánimo y deja de lado el pesimismo. Alguien espera una señal tuya demostrando afecto. No expresas lo que sientes por temor a ser rechazado. Toma la iniciativa, Tauro. Hoy afinidad con Libra, color azul, número de la suerte.
2: 1823, 1823.
0: Géminis, mayo 21 a junio 22. 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
1: Para la gente de Géminis, probables problemas en las relaciones entre padres e hijos. Alguien debe animarte y que termine lo que empiece. Es importante que no hagas que las personas más importantes de tu vida se sientan infravaloradas. Debes demostrar tus sentimientos, Géminis. Hoy afinidad con Acuario, color rojo y el número de la suerte.
2: 4810, 4810.
0: Cáncer, junio 23 a julio 22.
1: Atención, Cáncer, no suceden grandes cosas que puedan alterar el suave desarrollo de tu vida, más cuando cuentas con el apoyo de amigos. Estás en posesión de una beta sensible y romántica, con disfrute de buenos amigos, periodo de vida social muy satisfactoria, aún a la distancia, para aprovechar. Para la gente de Cáncer, hoy afinidad con el mismo número, con el mismo signo, número de la suerte.
2: 0433-0433.
1: 7 de la mañana, 25 minutos en Olímpica Estéreo. Temprano es más bacano. Buenos días. Viernes, fin de semana con Olímpica Estéreo, de puente incluido y de cumpleaños. ¿Qué más podemos pedir, señores?

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2: Leo, Leo. Julio 23, agosto 22.
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4: Bueno, 7:35, atención Leo, no abandones tu optimismo, ya no estás pasando por un buen momento. Si lo pierdes, se te dificultarán aún más las cosas. Te estás preguntando si lo que sientes por alguien es recíproco. Pero puedes perder mucho tiempo soñando despierto. Para la gente de Leo, hoy afinidad con Libra, color azul y el número de la suerte.
5: 4876, 4876.
2: Virgo. Agosto 23 a septiembre 22. Virgo.
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4: Alguien que te debe reconocimiento no te trata con mucho respeto. Hazte valer porque de lo contrario nadie te defenderá. Buen momento de pareja y nuevas oportunidades para relaciones afectivas. También hay un incremento del romance en esta temporada. Para la gente de Virgo, hoy afinidad con Tauro, color azul y el número de la suerte.
5: 2394, 2394.
2: Libra, septiembre 23 a octubre 22. Libra.
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4: Te comportarás como un guerrero tenaz, aunque la suerte por ahora te ponga contra la pared. Surgirán algunas discusiones familiares. Ve con cuidado porque las pasiones extremas son muy atractivas, pero suelen traer algunas dificultades. Para la gente de Libra, hoy afinidad con Capricornio, color verde y el número de la suerte.
5: 88-86-88-86.
2: Escorpio, octubre 23 a noviembre 21.
5: Así suena, así suena.
4: Suena como 88-86.
5: El chinito, ¿qué?
4: Sí,
5: 88-86.
4: Para la gente de Escorpión, podrás darte el gusto de conocer a alguien de tu agrado y compartir una actividad altamente relajante aún a la distancia. Los problemas de dinero repercutirán en tu cama, no dejes que esto pueda dañar un buen rato. Para la gente de Escorpión, hoy afinidad con Cáncer, color verde y el número de la suerte.
5: 3942, 3942.
4: 7:37 en Olímpica Estéreo. Temprano, más bacano, 7:37.

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1: Sagitario. Sagitario. Noviembre 22 a diciembre 22. Sagitario. Olímpica.
2: Olímpica. 7:46, atención Sagitario, recibirás una buena noticia. Organiza muy bien tu tiempo para que no te sientas estresado y así aprovecharás mejor tus actividades. Aparecerá un amor del pasado, ten cuidado con tu pareja actual. Puede no ser muy sospechoso para esta relación, muy productivo, mejor. Para la gente de Sagitario, hoy afinidad con Leo, color verde y el número de la suerte.
3: 3416, 3416.
1: Diciembre 23 a enero 19. Capricornio. Olímpica,
2: Olímpica. Tendrás muchas ganas de emprender una actividad y otras situaciones que estás por vivir. Te van a impulsar a hacerlo más rápido. Se acercan momentos muy tiernos en la relación. Aprovecha cada instante compartido junto a tu pareja. Para la gente de Capricornio, hoy afinidad con Acuario, color azul y el número de la suerte.
3: 9039-9039.
1: Acuario, Acuario. Enero 20 a febrero 19. Acuario.
2: Siguen las buenas noticias en lo laboral, pero en el ámbito sentimental hoy será recomendable que busques dialogar con tu pareja. Tiempo también de recuperar espacio para los dos y apostar a las ilusiones compartidas. Hoy Acuario, afinidad con Virgo, color rojo y el número de la suerte.
3: 4107, 4107.
1: Piscis, febrero 20 a marzo 20.
2: Muy buen momento en lo que respecta a lo sentimental, pero presta atención a ciertos detalles. Ten cuidado con lo que dices a tu pareja. Las cosas no siempre resultan como quieres. Mejor mide un poco tus palabras. Para la gente de Piscis, hoy afinidad con el mismo signo, color rojo y el número de la suerte.
3: 3840, 3840.
2: 7:48 en Olímpica Estéreo, temprano, más bacano, 7:48.

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Uy, 7:53 en Olímpica Estéreo. Temprano, más bacano. Buenos días. Bienvenido el fin de semana.

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1: 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Bueno, mucha atención. Atención, como decimos por ahí, porque vamos nuevamente con el fragmento de la frase para aquellas personas que están participando por la DR160X. El fragmento para el día de hoy, viernes, es en la DR160X. Esa es para el día de hoy, en la DR160X. ¿Ya lo copiaron? En la DR160X. Ese es el fragmento para el día de hoy. Y recuerda registrarte con la palabra Suzuki al 315-898-0036 para ser el próximo finalista. Pilas, mañana pendiente a la llamada. Pilas, deben armar la frase y deben decirla correctamente. 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Mejor ahorrar siempre. 8:02, 8:02 en Olímpica Estéreo. Temprano es más bacano. 8:02.
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0: minutos, 8-8 en Olímpica Estéreo temprano.
1: 8-8.
0: Oiga, siempre salimos por lo general 8-8. Ayer también era 8.
2: Raro.
0: Sí, qué raro. ¿Qué?
2: Eso está muy raro, eso está muy raro.
0: Coincidencias de la vida.
1: No, es que según las dos canciones, después de las 8 de la mañana siempre duran 4 minutos.
2: Duran lo mismo.
1: Una dura 3 y medio y la otra dura...
0: Bueno,
2: 3 y medio, 4.
1: Sí, 4 y medio, la otra hora.
2: 3 y medio, 3 y medio.
0: Puede ser. Antes de ir con las loterías y con la píldora del día de hoy, ay, Dios mío, bendito. Mi Manizales del alma. 177 años. Este fin de semana nos vamos de cumpleaños. Bueno, a partir del miércoles empezaron con diferentes programaciones, diferentes invitaciones. Este fin de semana también se tienen diferentes actividades, ya estaremos hablando acerca de ellas. Pero queremos en el día de hoy hablar acerca de mi Manizales del alma, de esos 177 años, de tantas cosas bonitas que nos ha entregado esta ciudad. Y hoy, este fin de semana, vale la pena resaltar todo lo que tiene esta ciudad tan especial, que nos ha acogido, que nos ha entregado lo mejor, que nos ha enseñado también a disfrutar, a valorar lo que realmente tenemos a nuestro alrededor.
1: Sí, muy bien, pues el miércoles, como lo decía bien Zaira, a las 5 de la tarde fue la elección y coronación de la reina popular.
0: Sí, más.
1: Sí, con ese lema de Manizales sigue en pie.
0: Eso.
1: Vamos a celebrar ese cumpleaños. Un
0: saludo para el amigo que está ya juicioso laborando. Más adelante vamos a hablar acerca de toda esta programación, de todo lo que se ha hecho, de lo que se va a hacer, para que nos motivemos, valoremos lo que tenemos en este momento y obviamente sigamos en pie, porque Manizales sigue con toda la actitud. Bueno. Mi Manizales del alma. Vámonos con el resultado de loterías a esta hora.
1: Bogotá 85-65, Quindío 34-52, Dorado mañana 03-51, Dorado tarde 18-88, Dorado noche 65-94, Astro Sol 63-89, signo Aries, Astro Luna 41-30, signo Escorpión, Pijao 01-01, Paisita día 28-51, Paisita noche 71-09, Chontico día 71-32, Chontico noche 18-55, Cafeterito tarde 97-83, Cafeterito noche 70-10, Antioqueñita día.
2: Antioqueñito.
1: 78-84 y Antioqueñita tarde.
0: Antioqueñito.
1: 32-75, repetimos los principales para el día de hoy, Lotería de Bogotá 85.

0: 65 y Quindío 3452. Felicitaciones a los ganadores.
1: Y a los que no,
2: síganlo intentando.
0: No, verdad que hoy era baila la mueca.
3: Baila la mueca. Qué pecado. No mentiras, muchas personas tienen como esa iniciativa y esas ganas de en algún momento de pronto.
0: Ojalá Dios me dé una ayudadita.
3: Sí. Y todo es posible.
0: Una suertecita.
1: Ojalá me dé 60 millones de pesos y seguir siendo así de humilde como siempre.
3: Eso está bien.
0: ¿Con cuánta plata perdería la humildad, Barbarita?
1: Por ahí con 2,000,000,000 de pesos. Ahí no vuelvas a saludar a nadie. Oiga, me piso de por ahí.
3: Oiga,
1: que se olviden de mí.
3: ¿Será que sí?
1: Uy, sí, yo me abro. Me piso de por acá.
3: ya lo sabemos.
0: No la vuelven a ver.
1: Ni en pintura me ven por ahí. Ni en televisión me van a ver.
3: No, por Dios. Vamos con la píldora de sabiduría para el día de hoy. El verdadero viaje del descubrimiento no consiste en explorar nuevos territorios, sino en explorar con nuevos ojos. Y realmente es que muchas situaciones de la vida se nos presentan. Algunas son nuevas, otras se están repitiendo y otras realmente necesitamos vivirlas. Pero realmente en esas experiencias que nos da la vida es cuando realmente nos conocemos a nosotros mismos. Y no estamos buscando muchas veces esos nuevos territorios. Lo que estamos buscando es reconocernos, saber realmente quiénes somos en diferentes situaciones de la vida, cómo reaccionamos o cómo hemos reaccionado y hemos cometido errores para no volverlo a hacer. El verdadero viaje del descubrimiento no consiste en explorar nuevos territorios, sino en explorar con nuevos ojos. Hay que mirar las cosas desde diferentes puntos de vista. Si nos quedamos siempre con el mismo punto de vista de siempre, va a ser muy fácil que cometamos siempre los mismos errores. Ahí está la píldora para el día de hoy, para este fin de semana con Olímpica Estéreo. Disfrutando y agradeciendo obviamente a esta ciudad tan hermosa. Manizales, 177 años. ¡Feliz cumpleaños!

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0: 21 minutos en Olímpica Estéreo, fin de semana. Y un excelente fin de semana porque estamos de cumpleaños, estamos también con Puente Incluido.
1: Sí.
0: Mi Manizales del alma, claro, y en este mundo que corre tan deprisa,
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2: No alcanzo ahí con la raspa.
3: Con la carrasca, ahí. Pero yo la agarré. Aquí la tengo en la mano.
2: No le parece que llegue. Es que, doctor, buenas, vengo a que me ponga los dientes. ¿Cuánto cuesta? Bueno, los dientes le valen 100,000 y las muelas le valen 50,000. Es que, póngame todas las muelas.
4: Corre tan deprisa.
0: Lleno de muelas.
2: Lo bueno de estar soltero es que uno puede salir con cualquiera. Yo, por ejemplo, ayer salí con unas pendejadas. Yo no es que sea chismosa ni sarcástica para dar informaciones que se ha pecado. Sí. Solo para recordarles que en 2 meses sus parejas les dirán que la fiesta de la empresa solo es para los empleados. Profe, el Océano Pacífico siempre es así de pacífico. Uy, González, ¿no le ocurre hacerme una pregunta más tonta? Sí, profe, ¿cuándo se murió el mármol? Dígame usted por qué está detenido, amigo. Pues, abogado, la verdad, yo estoy detenido, pues, fue por algo que no hice. ¿Y qué fue lo que no hizo? Una consignación.
0: 8:33 en Olímpica Estéreo, fin de semana.
2: Fijo, sí,
0: de
2: claro.
0: Cumpleaños y con Puente Incluido. ¿Cumpleaños
2: de quién? ¿De quién? ¿Quién
0: se cumple? De mi Manizales
3: del alma.
2: No me digas, yo no sabía.
3: La ciudad de las puertas abiertas. Es la fábrica de atardeceres.
0: Ave María, por Dios.
3: El curvito del eje cafetero.
0: ¿Cuál más?
3: Ahí vamos.

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2: 8:41 minutos en Olímpica Estéreo, temprano más bacano. Vamos con la información deportiva a esta hora de la mañana.
3: Ayer se dieron algunos resultados en el fútbol profesional colombiano que pues no. Por ejemplo, Fortaleza y Millonarios empataron, Nacional y Tolima también empataron, no se hicieron daño. Muy bueno, buen partido.
4: Eso
3: los
4: sí,
3: arqueros,
4: buen partido, pero...
3: Sí, los arqueros, figura Armani y Volpi. En esos dos partidos, diga, Millonarios iba ganando el partido y faltaban por ahí que un minuto.
4: Sí.
3: Y les empataron el partido.
2: Ah. Pues,
3: o sea, iban ganando ya y ahí ya como que, a ver, yo miro y, claro, minuto 90 más 3.
4: Ah,
3: porque no Millonarios hizo el gol en el minuto 88.
4: Sí.
3: Y Fortaleza empató en el minuto 90 más 3. O sea, ya se iba a acabar porque dieron como 4 minutos de adición. Bueno, y hoy juega el Once Caldas aquí en la ciudad de Manizales frente a el equipo de Llaneros, partido que será en el hermoso horario de las 8 de la noche. Ojalá no llueva, no haga tanto frío, porque allí estaremos apoyando y haciéndole fuerza al Once Caldas, que necesita ganar en la noche de hoy. Vamos con el cantante del gol, Javier Fernández. Ya tiene toda la información deportiva. Javi, ¿y tú?
5: ¡Tranquilo!
6: Lamentable. Muy lamentable la noticia con la que despertamos hoy. El fallecimiento de uno de los grandes goleadores que tuvimos en nuestro fútbol colombiano. Y gran ser humano. Algunos le llamaron el loco, Eduardo Emilio Vilarete Fernández. La noticia es que, infortunadamente, ha fallecido. Goleador de Selección Colombia, seleccionado desde 1976. Permaneció en el fútbol hasta mediados de los 80. Goleador de Atlético Nacional, insigne del equipo Atlético Nacional. Samario, jugador del Unión Magdalena también. Sus inicios en Atlético Bucaramanga, estuvo en las divisiones menores de Millonarios. Jugó en el Deportes Tolima, en el Deportivo Pereira, en los Búcaros, Atlético Nacional, Selección Colombia, entre otros. Y en el fútbol ecuatoriano y una temporada corta en el fútbol peruano. Más o menos esa es la historia de uno de los grandes cabeceadores que ha tenido nuestro fútbol colombiano. Los compañeros decían, pónganse la Vilarete que le pega mejor con la cabeza que con el pie. Gran goleador. Uno de los 20 goleadores más importantes de nuestra amada Selección Colombia. Protagonizó una escena muy recordada en el Maracaná, después de un 6-0, cuando ya iba Colombia perdiendo con Brasil en el Maracaná en una eliminatoria para un Mundial del 78. Cuando iban 4-0, Vilarete se sentó en el balón y eso causó indignación, pero también hilaridad en algunos de los que pudieron observar esa escena. Se hizo famoso también por eso, aparte de sus goles. Pase en la tumba de Eduardo Emilio Vilarete. No en las mejores condiciones se nos fue Vilarete. Esa es la primera noticia y muy lamentable, lastimosamente, lo de Vilarete. La segunda noticia tiene que ver con la empatitis que están viviendo algunos equipos como Millonarios y Atlético Nacional. Nacional no pudo con el equipo Deportes Tolima, Millonarios no pudo con Fortaleza, al final le empataron, finalizando el partido aquí en la ciudad de Bogotá. Yo difiero con mucho respeto de los que piensan que el problema es de puntos. ¿Le alcanzará? Dice. No. El problema es futbolístico. ¿Cómo están jugando? Porque aquí hemos visto equipos que clasifican de octavos sin jugar muy bien y al final levantan en los dos cuadrangulares semifinales y terminan siendo los campeones. A mí eso realmente no me afana. Estar entre los ocho es lo más importante para los equipos que tienen esa obligación de estar. Pero no hay excusas para jugar mal. Porque Nacional le falta muchos jugadores, pero tiene de sobra también para reemplazar. Si ustedes hacen un análisis detenido. Lo de Millonarios también preocupa. Futbolísticamente hablando, por las ventajas, por ejemplo, que le observamos ayer frente a Fortaleza y en otros partidos distintos. Pero los que actuaron ayer, excepto Fortaleza, están dentro de los ocho todavía. Y ese es el objetivo principalísimo. Y voy a hablar de un tema que voy a ampliar después con una investigación que tiene que ver con un estupendo jugador colombiano de 17 años que se destacó en el Suramericano Sub-17, donde fuimos campeones. Se trata de Samuel Martínez Valencia, jugador de Atlético Nacional Vallecaucano, hecho en la escuela GB de Gustavo Victoria y Fabio Valencia en Tuluá, porque es vallecaucano, pero pertenece al conjunto Atlético Nacional. Ha sido firmado por el Liverpool y ha sido considerado en este momento entre los 5 mejores jugadores de esa edad en toda Europa, por su calidad y su capacidad. Pero la investigación tiene que ver un poco más adelante con el comportamiento de Nacional con el chico y sobre todo con lo que tiene que ver con la transferencia. Estamos investigando porque parece que hay algo ahí que no anda bien y la queja la hacen los jugadores que sostienen futbolísticamente a este chico que tiene una calidad excepcional e indudablemente está llamado a ser de los mejores número 10 de este país. Estamos investigando y les tenemos noticia más adelante. A ustedes, que pasen un resto de día espectacular aquí en Olímpica Estéreo y con el cantante del gol para que nos sigan en nuestras redes sociales. Que el Señor les bendiga. Un abrazo.
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1: ¿Sabía usted que? Datos de la ciudad de Manizales, la ciudad de las puertas abiertas, la fábrica de atardeceres, la ciudad con los monumentos históricos más importantes de Colombia.
2: Como decía el Pecoso Castro, si Cali es la sucursal del cielo, el cielo es Manizales.
3: Ave María, eso, por Dios, sí, bendito. Sí, sí, sí, sí. Excelente.
1: Bueno.
2: Algo así, ¿cierto? Sí, sí,
1: sí, casi sí, sí, una vez. Manizales. ¿Sabía usted que Manizales?
3: ¿Sabía usted que
1: tiene la catedral de hormigón más alta de Colombia? Mm-hmm. La catedral basílica de Nuestra Señora del Rosario de Manizales tiene una torre catedral de 113 metros de altura, convirtiéndola 113 metros de altura, convirtiéndola en la más alta de toda Colombia y de gran parte de Sudamérica.
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1: ¿Sabía usted que? ¿Tiene calles con inclinaciones extremas?
2: Ah, no, sí, yo no sabía eso. Yo no sabía que mañana tenían las zonas lomas.
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3: ¿Sabía usted que?
1: Se desnuca un banano por una falda de estas, hombre. Debido a su topografía sobre el filo de una montaña, Manizales tiene las calles con pendientes de hasta 30 grados de inclinación. Es una de las pocas ciudades del mundo donde las pruebas de frenos y embrague de los automóviles son extremas en el día a día.
2: Se rueda un bollo por ahí.
1: No, yo no oí la palabra.
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3: ¿Sabía usted que?
1: Es que le queda bien si no
2: se rueda un bollo ese por ahí. Más hay que hablar como él. La gente dice que eso aquí en Manizales rueda un bollo.
1: Manizales, construida sobre bareque y reconstruida en concreto tras sufrir tres devastadores incendios consecutivos en 1922, en 1926, que consumieron casi todo el centro histórico en madera y después fue reconstruida en bareque.
2: Puro bareque, sí.
3: Y ahora bareque. Con lo del terremoto.
2: ¿Qué es el bareque? El bareque es pura boñiga de vaca.
1: Sí.
2: Revuelta con arena y cemento.
3: Sí, señora.
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3: ¿Sabía usted que?
1: Tiene el sistema de cable aéreo urbano más extenso de Sudamérica en su momento. Manizales rescató a principios del siglo XXI la tradición del histórico cable aéreo Manizales Mariquita, que en el año 1922 fue el más largo del mundo.
2: Yo voy con Amparo, me subí al metro, pues al cable aéreo con Amparito y fuimos hasta Mariquita.
1: ¿Ah, sí?
2: Sí, no nos quedamos allá porque
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3: ¿Sabía usted que?
2: El que queda va a Mariquita, hay unos que quedan, otros que no, otros siguen derecho.
1: Se devuelven. Bueno. ¿Sabía usted que tuvo la Plaza de Toros trasladada piedra por piedra? La Plaza de Toros de Manizales, inaugurada en 1951, se construyó utilizando partes de la antigua estructura y materiales traídos en mulas por los arrieros desde las afueras, adaptándose a la difícil topografía de la montaña, traída piedra por piedra.
2: Amparito y yo estuvimos allá viendo ese día que pasaron.
3: Virgen Santa, 9:10 en Olímpica, ahí está mi Manizales del alma, 177 años.
1: Y les encimo este, pues.
3: ¿Cuál?
1: Les encimo este.
2: La ñapa.
1: Tiene los microclimas.
2: Ah, no, eso no es raro.
1: Más importantes de Sudamérica. En menos de 15 minutos podemos pasar del frío al calor, del calor al frío.
3: Bueno.
1: Sí, es maravilloso.
2: Yo no sabía ese dato. Muy raro.
1: Tampoco el de las faldas.
2: Tampoco el de las faldas ni nada.
3: El mejor vividero, realmente.

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1: Bueno, saludemos también a la gente que está a esta hora conectada a través de nuestra cuenta de TikTok, arroba Olímpica Manizales, que están ahí también pendientes. Por ahí alcancé a ver a don Luis de las 3 L's, un saludo muy especial, gracias por estar con nosotros, como siempre conectados. Aquellos que están a esta hora conectados a través de la emisora y también nos escuchan a través de nuestra cuenta de TikTok, arroba Olímpica Manizales.
2: Bueno, ese tinto con esos hongos está muy sabroso.
1: Está chévere, está chévere. Es
2: que yo tenía un primo era que tomaba guapanela, pero con hongos.
3: No, es otra cosa.
2: Guapanela espacial, ¿eh?
1: No sé si...
2: Había este café con hongos, pero hongos de lo saludable.
1: Muy saludable.
3: Saludos para nuestros amigos de la Universidad de Caldas.
2: Mi primo se empelotó para una quebrada y empezó a lavar la ropa y dijo que era un águila.
1: Ay, vea pues.
3: ¿Por qué?
2: Porque tomaba guapanela con hongos.
1: Guapanela rara.
3: Porque las uñas de los pies parecía un águila.
2: No, porque empelotó, se subió a un árbol y iba a decirles que yo un águila ahí.
1: Increíble.
2: Y era lavando la ropa en la quebrada.
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1: Bueno, saludito para Diana María. Dice buenos días para todos. Saludos desde el barrio San Cayetano.
2: Ah, sí.
1: También para John Jairo Montoya. Para William Henao.
2: ¿Cuál es el santo de las galletas?
1: Yo creo.
2: San Cayetano.
1: ¿San Cayetano?
2: No, San Galletano.
1: San Cayetano. Para Harry Valencia también un saludo.
2: Hombre,
1: muy especial.
2: Hombre, Harry Potter Valencia. Un saludo para Harry Potter Valencia.
1: A ver, ¿quién más está por aquí? Carlos Giraldo también un saludo.
2: Ah, el Carlos Giraldo, el de la res.
1: No creo. Bueno, pregunte entonces con los dedos más rápidos por el del WhatsApp Olímpica.
2: Van a colocar.
1: Simulacro.
2: Hola Olímpica, mi nombre es tal del barrio tal. La sí. respuesta.
1: La
2: yo escucho
1: respuesta.
2: Olímpica Estéreo porque me pone de todo y bien bueno en un solo mensaje.
3: Eso.
1: Bien.
3: ¿Dónde va a ser el evento?
2: En Grinding Coffee, o sea, Moliendo Café.
3: Ah, Moliendo Café.
2: Sí, claro. Grinding Coffee. ¿Dónde vamos a ir a rumbear hoy? Grinding Coffee, o sea, Moliendo Café.
3: Moliendo Café.
2: Porque no falta el gringo que diga, ¿qué será eso? Grinding Coffee, o sea, Moliendo Café. Bueno, la pregunta es la siguiente. Yo les voy a leer un pedacito de una canción.
1: Sí, muchacho.
2: Y el oyente debe colocar ahí. Hola Olímpica, mi nombre es tal, del barrio tal. El nombre de la canción.
3: El nombre de la canción.
2: Y luego coloca, yo escucho Olímpica Estéreo porque me pone todo bien bueno en un solo mensaje.
3: Listo.
2: Yo voy a leer el pedacito de la canción y ahí mismo ustedes tienen que colocar de qué canción pertenece esta estrofa de la canción. Dice así. 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En tus ojitos yo miro que tú me quieres a mí. 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Ese es el pedacito de la canción. Tienen que decir ustedes cuál es el título de la canción.
1: ¿El título o con qué sigue ahí?
2: No. ¿Cómo se llama la canción?
3: ¿Cómo llama la canción?
1: Título de la canción.
2: En tus ojitos yo miro que tú me quieres a mí. Cuando yo siento que tú no me quieres, mejor no quiero vivir. Ahí es donde ustedes deben colocar.
3: Listo.
2: Sí, claro. ¿Sabe cuál es?
1: Sí, claro. Esperamos entonces un rato.
2: Miremos a ver si de pronto alguien, cualesquiera ahí...
1: A través del WhatsApp Olímpica.
2: Boleto doble.
3: Listo.
2: A ver, ¿qué es?
3: Eso. Cristian del barrio Bosques del Norte.
2: Pero no Christian. diga...
3: Sí,
2: le dio.
3: Olímpica Estéreo, que boleto.
2: Excelente, eso. Cristian,
3: muy bien, Cristian.
2: Ah, oh, Cristian, muy bien.
3: Cristian.
1: Ya, muy bonito, eso.
2: Listo, vamos a ver. Eso. Vamos a ver. ¿Quién más hay de los
3: que...? El despacho, que no me pierda.
2: Sí, no, claro, sí, no, María. Por eso los tengo más rápidos, los primeros 5 que lleguen ahí en bomba.
3: Listo. Dice por aquí, hola Olímpica, mi nombre es Luisa Fernanda Marín del barrio Villahermosa.
1: Eso,
3: la respuesta es perfecto. Yo escucho Olímpica Estéreo, que me pone todo bien bueno, eso.
2: Ya, boleto doble,
3: Luisa.
2: Muy bien, Luisa.
3: Eso. Luisa, perfecto, Luisa. Nos vamos con más ganadores entonces.
2: Otro ganador ahí, vamos con música y ya miramos entonces que hay quien más.
1: Eso. Ay, Dios eso mío. Es.
2: Ay, Dios mío. En tus ojitos yo miro que tú me quieres a mí. Cuando yo siento que tú no me quieres, mejor no quiero vivir.
3: Daniela Moreno. Daniela.
2: Daniela.
3: Eso, Daniela.
2: Daniela Moreno. Un saludo para Daniela, Daniela. Porque acá gana el boleto doble. Llevamos tres ganadores.
3: Llevamos tres ganadores. Bueno, estamos con otro. Por aquí hay otro. Desde el barrio Los Alcázares, Ana Quintero Orozco. Te escucho Olímpica Estéreo. Que me pone todavía bueno. Eso. Listo. Cuarta ganadora, cuarto ganador. Y nos vamos con otro. Otro ganador. A ver. El cuarto que llegó aquí, dice.
2: No, ese ya es el quinto.
3: Sí, por eso, el quinto. Vamos con el quinto. Pablo Andrés González del Barrio. ¿Qué? De Villa María.
2: No, Pablo.
3: La canción es tal. Listo.
2: Ya tenemos los cinco ganadores.
3: Bueno,
2: en tus ojitos yo miro que tú me quieres a mí. Cuando yo siento que tú no me quieres, mejor no quiero vivir. Entonces diría. En tus ojitos yo miro que tú me quieres a mí. Cuando yo siento que tú no me quieres, mejor no quiero vivir. Son los celos de amor.
3: Son
2: los celos de amor
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2: sufrir y no me dejan vivir.
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3: Celos de amor, celos de amor.
2: La canción es Celos de amor, ¿cierto?
3: Sí, sí. La puso muy fácil.
2: Ah, no, fácil, Reba. Es que, hermana, me gusta.
3: Bueno, es la fácil.
4: Y así mejor.
2: Esta arranca. Llevo una pena en el alma. Pena que me hace sufrir. Cuando yo siento que.
4: Eso.
2: No, pero mejor que la cante Armando.
4: Mejor, sí, Armandito.
2: Que la cante don Armando.
3: No, Armando.
4: El otro Armando.
2: Armando Hernández.

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1: 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Este concurso muy especial que va a tener una fiesta espectacular el 23 de octubre. Va a estar buenísima. Ese día vamos a conocer quién será el feliz ganador o la ganadora, no sabemos. 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Ya me cansé. Imagínense poder conocer una persona que es talentosa, una persona que necesita también esta ayuda de darse a conocer. Y rico, que sea a través de un concurso. ¿De dónde es que sale? Vamos a ver qué sucede entonces. Estaremos muy pendientes de quién será el nuevo ídolo de la música popular. Va a estar muy bueno. Ese día, esa noche, vamos a poder disfrutar, cantar, vivir lo mejor de la música popular. 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Está bueno, muy bueno. Ya pueden comprar también sus boletos. 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Y ya saben, hasta hoy deben enviar el audio a Olímpica Estéreo porque estaremos entregando 4 inscripciones. Lo envían al 320-5444-897 con sus datos personales, el nombre completo, número de cédula, número celular y también de qué ciudad son, de qué ciudad están participando. 9:36 en Olímpica Estéreo, fin de semana olímpica. Por acá también saludamos a nuestros oyentes a través de nuestra cuenta de TikTok. Dice por acá Guineo, a Francis. Está por acá también Yoto. Gracias.

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3: 9:54 en Olímpica 0954.
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2: Vamos con el fragmento de la frase para el día de hoy, viernes, por la DR160X. 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

0: en los Olympic clasificados en Olímpica Estéreo 89.7. Y viene lo más reciente de Fer Ariza, este tributo espectacular a Rodolfo Aicardi. Buena canción a esta hora, iniciando con los Olympic clasificados Olímpica.
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Oye, increíble lo que dice Eddie Herrera en la canción, ¿no? Puede ser que a uno le guste mucho una persona, pero que uno diga, pégame a tu vicio, Virgen Santa, por Dios. No me importa si fumas, si bebe. Ay, no. ¿En qué estaría pensando Eddie Herrera, por Dios? Es mejor, bueno, eso sí, el vicio de tus labios. Pero no me importa si eres una perdida, no. Ay, lo que puede hacer el amor enamorado, por Dios. No me quiero imaginar esa, que le dediquen a esa canción, ¿no? No me importa que seas una perdida. No, por favor, pero ¿por qué? Ay, Dios. Esas canciones. Y después dicen que no, que son los reggaetones de ahora. Eso ha existido todo el tiempo, toda la vida. Bueno, a esta hora en los Olympic clasificados en Olímpica Estéreo. Buenos días, Olímpica. Tengo un freidor de un solo puesto, una estufa a gas a dos puestos, una gramera. Está nuevo. Informes al 310-393-2525. 310-393-2525. ¿Se imagina alguien? Uy, no. Eso es como dependiendo de los vicios, ¿no? Buenos días, Olímpica. Saludo para todos ustedes. Para el siguiente clasificado se vende un armario en perfecto estado. Se ofrece una señora como ayudante de cocina o para hacer aseo en un apartamento u oficina. Se ofrece un señor también para servicios generales. Se ofrece una pareja para trabajar en temperadero, puede ser en La Rochela o Chinchina. Informes al 324-646-8736. 324-646-8736. Olímpica, hola, buenos días. Mucha atención al siguiente Olímpico clasificado. Se vende lavadora, estufa y nevera. Informes al 317-767-3342. 317-767-3342. Se ofrece una señora para trabajar en panadería o restaurante al mismo número. O también para cuidar niños. Se vende una nevera al 317-767-3342. Olímpicos clasificados a esta hora en Olímpica Estéreo. Viernes, fin de semana olímpica.

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10: 10:56 en Olímpica Estéreo, 10:56.
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0: Bueno, 11 de la mañana, 16, 11, 16, fin de semana. Una excelente programación para nuestro fin de semana, sí, señores, claro. Recuerden, mañana muy tempranito la Viejoteca Olímpica. Freddy Stewart estará muy atento, recibiendo a Don y metido o Barbarita, no sabemos cuál de las dos estará mañana. ¿Cuál de los dos? A las 12 del mediodía, a las 20 latinas. En horas de la tarde, una excelente programación como siempre. El domingo yo estaré acompañándolos, domingueando con Olímpica, Vallenatos de Oro. El lunes festivo, Viejoteca Olímpica, Vallenatos de Oro y Dobles. Y Olímpica para el Rancho para el lunes festivo. Una excelente programación para disfrutar este cumpleaños de mi Manizales del Alma, 177 años. Bueno, por acá vámonos con más Olympic clasificados. Buenos días, Olímpica. Se ofrece una dama para trabajar en oficios varios. En Manizales o Villa María, informes al 313-546-5794. 313-546-5794. Olímpica, hola, buenos días. Hola, Olímpica, buenos días. Señores de Olímpica, se vende Renault Coleos, una Renault Coleos 2014, automática Bosé 2.5. Papeles al día, está en perfecto estado aquí en Manizales. Informes al 305-445-2768. 305-445-2768. ¿Cuándo se pueden reclamar las boletas? Mi corazón, yo creo que a partir del martes se pueden reclamar los boletos para el simulacro. Buenos días, Olímpica. Se ofrece una dama para trabajar en hotel, camarera o para hacer aseo en apartamentos u oficinas. Informes al 304-421-4226. 304-421-4226. Se vende apartamento en el barrio San Sebastián. Informes al 305-409-9295. 305-409-9295. ¿Cuál será? Ah, ya sé cuál canción. Por Dios. Hola, Olímpica, buenos días. Cordial saludo. Se vende bota ortopédica y guacal para mascota mediana. Informes al 316-887-0191. Olímpica, hola, buenos días. Se vende el lote 130 metros cuadrados en la parte baja de San Jorge, cerca a los cedros. Listo para traspaso, precio 130 millones negociables. Informes al 315-861-1532. 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
1: 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Recapacita, nunca se olvida.

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se pierde la vaca, ¿quién la paga? No sabemos, pero lo que sí sabemos es que el próximo 16 de octubre estaremos de simulacro de fin de año y moliendo café con este caballero, con Armando Hernández y su agrupación. Así que no se lo puede perder. Para aquellos que ya fueron ganadores con Olímpica Estéreo, pendientes a partir del martes para entregar los boletos.

leche fría, ¿cierto? Definitivamente sí son los reyes de la parodia. Ahí están los de Yolombó. Su más reciente éxito se llama San Pedro. Buena canción. Bueno, 11:43 en Olímpica Estéreo. Leche fría, ¿cierto? Saludamos a toda la gente que está a esta hora conectada con Olímpica Estéreo, para la gente aquí en Manizales, diferentes establecimientos comerciales, para aquellos que nos escuchan a través de la aplicación, para las amas de casa, que por estos días también tienen a sus pequeños en la casa, la semana de receso. Ojalá les rinda bastante, tengan mucho por hacer. Aprovechen el cumpleaños de Manizales para salir con sus pequeños, con la familia, para apoyar el comercio, para darse una vueltica por la ciudad. Bueno, y los que se fueron, pues también que disfruten bastante la semana de receso. Olímpica, hola, a esta hora, dice los Olímpicos clasificados, por favor, se vende máquina de motilar para hombre profesional, un guacal para mascota mediana y una bota ortopédica. Este es otro diferente al que dije ahorita, sí. Informes al 315-817-5477, 315-817-5477. Buenos días, Olímpica. Se me perdieron unas gafas medicadas sin marco alrededor del lente, doradas con negro, por la vía de Caramanta hacia el ancianato de su pía Caldas. A la persona que de pronto las haya encontrado, se ofrece gratificación. Informes al 319-657-1792. 319-657-1752. Se vende taco de billar profesional para tres bandas con estuche. Se vende un televisor. Televisor LED de 24 pulgadas con control como nuevo. Informes al 314-704-9208. 314-704-9208. Olímpica, hola, vendo casa en la parte alta del barrio Puerta del Sol. Excelente ubicación. Informes al 302-563-5889. 302-563-5889. Olímpica, hola, un saludo para todos ustedes. A ver, para saludar a Normeya en la tribuna, Amparito en su pía, Iker Galvis, Sergio Galvis, Cindy Durán, Diña, a Doña Leida en la India, Albenis, y un feliz cumpleaños para Pirri en Tapias, para saludar a la familia de Amparito. Gracias por todo. Hola, Olímpica, vendo silla de niño y niña para carro en 100,000 pesos. Ayer me estaban solicitando este número y no lo pude encontrar. Aquí va, el número es 318-268-1865. 318-268-1865. Hola, Olímpica, se vende o se permuta por casa en Manizales, casa campestre Neira Caldas. Informes al 312-219-0773. 312-219-0773. Se vende entable para uñas, cejas y pestañas, más sala de recibidor. Informes al 312-223-7405. 312-223-7405. 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

días, hoy perdí. Tengo por acá el siguiente Olympic clasificado. Mucha atención, se necesita soldador con capacidad de leer e interpretar planos mecánicos. Informes al 300-243-4708. Se necesita o están buscando soldador que tenga la capacidad de leer e interpretar planos mecánicos. Informes al 300-243-4708. Y también se necesita un tornero fresador. Si tiene experiencia en el manejo de tornos y fresadoras, se está buscando una persona para tornero fresador. Informes al 300-243-4708. 300-243-4708. Olímpica clasificados Olímpica, y recuerden que luego de las 12 del mediodía, Olímpica te informa.

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3: 11:58 en Olímpica Estéreo, 11:58.
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0: Ya venimos con información a esta hora del mediodía en Olímpica Estéreo, 12 del mediodía, 9 minutos.

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2: 12 del mediodía, 17 minutos en Olímpica Estéreo, página de sucesos, diario La Patria. Piden absolver a hombre acusado de disparar en una fiesta en Manizales. La víctima no compareció al juicio. Cámaras de seguridad permitieron identificar a dos hombres por el robo de una computadora de carro en Manizales. Debía 72 millones de cuota alimentaria para sus hijos, condenado a 32 meses de prisión en Caldas. Un menor habría matado a Natalia González con un machete. 12 del mediodía, 17 minutos en Olímpica Estéreo. Tendremos la ampliación de estas y más noticias en Olímpica Estéreo Manizales 89.7. 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

0: 12:32 en Olímpica Estéreo. Recuerden que estaremos con Armando Hernández. Este tema sin duda estará en su repertorio. El próximo 16 de octubre, Moliendo Café. Simulacro de fin de año con Olímpica Estéreo Manizales 89.7. Él estará con su orquesta, su agrupación. Y si usted es feliz ganador, esté pendiente la próxima semana para que venga a reclamar sus boletos con la fotocopia de la cédula. 12 del mediodía, 33 minutos.
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0: Accidente de tránsito cobra una vida en la vía Manizales-Medellín en el inicio de este puente festivo. Al inicio de este puente festivo, cargado de celebraciones en diferentes municipios, alguno de Caldas, se reporta el primer deceso en accidente de tránsito. Ocurrió hoy viernes, 9 de octubre, en la vía Manizales-Medellín, sector del kilómetro 41, donde un hombre perdió la vida en un siniestro en moto. Policía de Carreteras de Caldas se dirige al sitio a verificar la situación, por lo que se reitera la necesidad de tener paciencia, pues el tramo puede presentar paso restringido. En el pasado hubo tres accidentes con muertos en esa vía. En el kilómetro 41, choque de moto y campero. En el kilómetro 41, choque de moto y carro, entrada a Palermo. Y también en San Peregrino, caída de motociclista. Recomendaciones para tener en cuenta. No conducir bajo los efectos del alcohol. Usar el cinturón de seguridad y el casco de protección. Mantener una distancia segura entre vehículos. Evitar distracción como el uso del celular. Mantener ambas manos en el volante. Revisar las condiciones de la vía. Conducir a la defensiva, estar preparado para enfrentar emergencias, planificar la ruta y consultar el estado del clima. Revisar el estado del vehículo, especialmente en el sistema de frenos, dirección y luces. Tener previsto conductor designado, evitar conducir apurado. Estacionar en la berna en caso de avería. Tener un botiquín de primeros auxilios. Tener los contactos de emergencia a la mano. Recomendaciones para conducir en zonas rurales. Evitar adelantamientos. Mantener una distancia mayor que en las autopistas. Transitar a velocidades más bajas. Inspeccionar el vehículo antes de emprender el viaje. 12 del mediodía, 34 minutos. 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Y aquí está lo más reciente de Johnny Rivera y Nampa. Buena canción, se llama Perdóname. 12:35 en Olímpica Estéreo. 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

0: fin de semana olímpica, 12 del mediodía, 41 minutos. Ahí está Juanjo Mesa. Que ¿cómo se llama la canción? Se llama Pasen. Pasen para este fin de semana. Estamos de cumpleaños. 12.41 minutos en Olímpica Estéreo.
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0: Cámaras de seguridad permitieron identificar a dos hombres por el robo de una computadora de carro en Manizales. Un trabajo de investigación que incluyó cámaras de seguridad, identificación de personas y búsquedas selectivas en base de datos, le permitió a la Fiscalía presentar ante un juez de Manizales a Juan Guillermo y a Camilo. A ellos lo señalan de hurto calificado y agravado por el robo de una computadora de un vehículo el pasado 16 de diciembre en esta capital. Un video exhibido en la audiencia este miércoles 7 de octubre, a la que accedió el diario La Patria, muestra que Juan Guillermo, a la 1:29 de la tarde, llegar como pasajero de Camilo en un Volkswagen y situarse al lado de un Aveo rojo, su objetivo parqueado en el Palo Negro. Juan Guillermo se baja, se dirige al otro carro y en cuestión de minutos levanta el capó y extrae el equipo de ese carro. Daño evaluado en 4 millones por la dueña. Los identificaron porque ese día en Pereira los aprendieron en ese Volkswagen. Al parecer con placas falsas quedaron reseñados y el seguimiento de números telefónicos más cámaras permitieron vincularlos al hurto. Por orientación del abogado no aceptaron cargos, pues están interesados en beneficiarse de la justicia restaurativa, es decir, buscar la preclusión del proceso con indemnización a la víctima. 12 del mediodía, 43 minutos. ¡Olímpica! 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Piden absolver a hombre acusado de disparar en una fiesta en Manizales. La víctima no compareció al juicio. La Fiscalía, la defensa del acusado y el abogado de la víctima llegaron a la conclusión de que no hay otro camino distinto a pedir la absolución de un hombre señalado por porte ilegal de arma de fuego y lesiones personales dolosas. El juicio oral se llevó a cabo ante el juzgado séptimo penal del circuito de Manizales y se estableció que, si bien había problemas personales entre el señalado victimario y la víctima, surgieron dudas sobre quién accionó la pistola, no solo por los testimonios que se escucharon, sino también por las pruebas técnicas presentadas. A eso se sumó que el afectado nunca compareció, se desconoce su paradero e incluso se llegó a pensar que estaba muerto. Su declaración era de vital importancia y no quiso comparecer. Germán Zarasti, quien defendió al procesado, pidió a la juez que por dudas al favor del reo se declarara su inocencia, lo que apoyó la contraparte. El próximo 19 de octubre se conocerá el sentido de fallo. Entonces, el mediodía, 44 minutos. 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
1: 12 del mediodía, 52 minutos en Olímpica Estéreo. Olímpica te informa, debía 72 millones de cuota alimentaria para sus hijos, condenado a 32 meses de prisión en Caldas. 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Un hombre se comprometió a aportar mensualmente 900 mil de cuota alimentaria para sus dos hijos de 13 y 16 años, más 600 mil cada diciembre para los elementos de estudio. Incumplió y su expareja lo denunció por inasistencia alimentaria. Ella indicó con documentos que el señor debe ya 72 millones de esa obligación. Por eso un juzgado en Caldas lo condenó a 32 meses de cárcel. Desde prisión presentó recurso de apelación y este miércoles 7 de octubre el Tribunal Superior de Manizales explicó que lo analizó pese a lo deficiente, entendiendo que él mismo lo presentó y está encerrado. Sin embargo, mantuvo la condena en su contra y reiteró que este tiene capacidad económica. El sentenciado analizará si acude al recurso extraordinario de casación ante la Corte Suprema de Justicia. 12 del mediodía, 53 minutos. 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
0: La Asunción Solferino. 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
3: 12:57 en Olímpica Estéreo. 12:57.
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0: acabó la
1: fiesta.
2: No, apenas está empezando. 1:43 en Olímpica Estéreo. Un fin de semana excelente, acompañándolo, disfrutando de una excelente programación olímpica, con puente incluido. Saludamos a toda la gente que llega de otras partes. Aquellos que están llegando a esta hora a través del terminal, a los profesionales al volante que están a esta hora con Olímpica Estéreo, a la gente del comercio, aquellos que tienen actividades diferentes por el cumpleaños de Manizales, aquellos que van a disfrutar, aquellos que están a esta hora de paseo, a esta hora los que están en casita. Gracias por estar con Olímpica Estéreo Manizales 89.7. 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
3: 1:54 en Olímpica Estéreo. 1:54.
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1: Vamos nuevamente con el fragmento de la frase para aquellas personas que están participando por la DR160X de Suzuki y Olímpica Estéreo. El fragmento de la frase para hoy viernes es: en la DR160X. Y recuerda registrarte con la palabra Suzuki al 315-898-0036. Pendientes mañana a la llamada ganadora. Pilas. Mañana sábado deben estar muy pendientes.
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1: Donde la tarde, 11 minutos en Olímpica Estéreo. 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

0: Se llama La Mariposa, La Mariposa, con Benji Castro y Rafa Pérez, bueno, sonando en Olímpica Estéreo de la tarde 15. Estamos en Olímpica, te complace en este viernes, en este fin de semana, porque se siente que viene diciembre. Estamos ya nada más y nada menos que a 9 de octubre. Ajá. Y saludamos a todos los oyentes de Olímpica Estéreo hasta ahora. Están conectados escuchando Olímpica. Escucho Olímpica porque me pone de todo.
1: Y bien bueno.

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0: Chao de Yolombón. Lo recordamos con esta buena canción, Doña Luisa, sonando en Olímpica Estéreo. Olímpica te complace. De hecho, estos muchachones vienen con algo muy bueno, algo nuevo para ya con la canción San Pedro. Luego, para mí, me contaban ayer que vienen con dos canciones más para fin de año, como volviendo a sus raíces, volviendo a esos momentos donde salía un reggaetón y ellos sacaban la parodia de una vez. Entonces vuelven a sus raíces con el reggaetón, con las parodias de reggaetón, pero también tomando reggaetones clásicos. Y eso está muy bien por ellos. Los de Yolombó, puro sabores. Muy bueno, muy bueno. Sonando en Olímpica Estéreo. Bueno, saludo para muchos oyentes a esta hora conectados con Olímpica Estéreo. Dice por acá, hola Olímpica, buena tarde. ¿Cuándo comienza la programación con sabor a diciembre? Ah, bueno, muchos están pendientes ya. Les tengo el dato, ya, para que el 3 de noviembre. Pilas, pilas, pilas. Aquí entre nos. Hola, Olímpica, buenas. Para registrarme por la nevera nueva nuevecita con Brian Muñoz, Olímpica Estéreo. Un saludo para Ana María Hernández. Listo, Ana María, excelente, claro que sí. Ya la voy a registrar por acá. Vamos a dar aquí el ok para tenerla ahí lista y ya la voy a registrar. También está Cristian Camilo Gallego, ok, dice Cristian. Va, muy bien, excelente, gracias a todos por estar ahí conectados con Olímpica Estéreo 89.7. A esta hora Olímpica te complace, me escriben acá, hola Olímpica, me podrían complacer con la canción Nostalgia del Ayer de Darío Gómez. Yo escucho Olímpica Estéreo porque me pone de todo y bien bueno. Gracias, gracias a todos los que están ahí conectados con Olímpica Estéreo 89.7. Siempre escuchando Olímpica, donde quiera que se encuentren. Así que muchísimas, muchísimas gracias. Olímpica, te complace.
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3: La hora en Olímpica Estéreo, 2:53, 2:53. 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

la tarde, 12 minutos en Olímpica Estéreo, 3 de la tarde, 12. Al parecer, ya por ahí se vino la lluvia. Sí, señores, se empezó a llover como cosa rara. Por eso ese sol de hace un rato, uno decía, sol de lluvia, sol de lluvia. Quiero saludar a los oyentes por acá. A los que nos reportan sintonía, bueno, por acá algunos oyentes me piden canciones, me solicitan algunas canciones, pues ya los pude complacer. Días anteriores, lo bueno es que de pronto por acá me programen otras canciones, ¿no? Olímpica, ¿cuándo empieza? Ah, sí, el oyente que me estaba preguntando, ya le coloqué aquí el dato. Muchas gracias a los oyentes que nos reportan sintonía. Dice, muchísimas gracias, Freddy. Para la nevera, por favor, para inscribirme. Sí, pero hay que dejar los datos personales. Por favor. Si usted se va a registrar, pues obviamente hay que hacerlo así. La palabra nevera y los datos personales, porque pues nos queda imposible registrarlo sin los datos. Listo, entonces le pido el favor a que a los oyentes que me están escribiendo la palabra nevera, me coloquen los daticos para poderlo registrar. Bueno, 3 de la tarde, 13 minutos, estamos de viernes, de fin de semana. Yo escucho Olímpica porque me pone de todo y bien bueno. Saludo especial para todos los que nos reportan sintonía. Por acá me envían algunas imágenes y sí, yo estaba viendo ahora, tenaz, ¿no? Lo que ocurrió en Panamá. En Panamá se presentó hoy un sismo bastante fuerte. También lo catalogan como terremoto, 7,7, dice acá. Me enviaron acá unas imágenes y unos videos bastante... Uy, sí, es que eso siempre lo conmueve a uno, lo toca a uno y dice, ah, no queremos repetir eso, recordar eso y mucho menos que le pase a los otros países, ¿no? Dice acá, Freddy, mire, qué triste, sí, sí. Pero bueno. Ay, Dios mío. 3 de la tarde, 14 minutos. Hola, Olímpica. ¿Quién? ¿Lo del mercadiario me inscribió? No, yo no estoy entregando el mercadiario. Se registran para los... para la llenada de nevera. ¿Cómo me inscribo, no? Para los mercadiarios, en Temprano Más Bacano, en la otra programación de Olímpica Estéreo. En ese momento estoy registrando oyentes para la nevera, para participar por la nevera nueva nuevecita y llena de mercado. Y si quieren reportar a sintonía escuchándonos ustedes desde diferentes partes, lo pueden hacer sin ningún problema. A esta hora, Olímpica, te complace. Esto es lo más reciente de los Chiches Vallenatos. Se llama ¿Qué me faltó? Es viernes, es fin de semana con Olímpica Estéreo.

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1: Tres de la tarde, 27 minutos en Olímpica Estéreo, 327.
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Oiga, eso como suena de bueno, ¿ah? Son las 3:42 en Olímpica Estéreo, lo nuevo de Ferrarisa. El tributo a Rodolfo Icardi sonando en Olímpica Estéreo.

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3: En Olímpica Estéreo, 3 de la tarde, 53, 3:53, 3:54 ya.
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0: Bueno, aquí está la... el fragmento de la frase del día de hoy viernes para los oyentes de Olímpica Estéreo que han estado conectados y que siguen participando por la moto de Suzuki, la DR160X de Suzuki, que se pueden ganar. Mañana vamos a tener el quinto finalista. Mañana será quinto finalista. Entonces deben estar muy pendientes mañana la llamada que vamos a hacer en la Biblioteca Olímpica para que sean o tengan la oportunidad de ser ese finalista para participar por la DR160X de Suzuki y Olímpica Estéreo. Así que voy a entregar acá.
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0: El fragmento de hoy, viernes 9 de octubre. Tomen nota, atención, viernes 9 de octubre. Aquí está el fragmento. Es el siguiente. En la DR160X.
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0: En la DR160X. Ese es el fragmento de hoy viernes 9 de octubre. Para que tomen nota los que están registrados a través del 315-898-0036. Estamos en Olímpica, te complace. Por acá llega Nacho Acero, Mi Sol y Luna. 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

Es lo nuevo de los de Yolombó, se llama San Pedro, los reyes de la parodia, sí señor. 4 de la tarde, 46 minutos en Olímpica Estéreo, ya viene la ruta olímpica. Sí, por ahí.

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3: En Olímpica Estéreo, 4 en la tarde, 54.
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0: Aquí estamos, 5 de la tarde, 10 minutos en la Ruta Olímpica de Olímpica Estéreo 89.7. Saludo muy especial para usted, que en este momento en su vehículo particular, para nuestros amigos de la Mancha Amarilla, para toda la gente que va en el transporte público, bus, buseta, colectivo, taxi, nuestros amigos de las fábricas, a toda la gente en el comercio de Manizales.
1: Nos están en la mundanía.
0: Eso.
1: En la mundanía. Nos están en la mundanía, comiendo las tunas.
0: Qué gusto volverlo a oír, qué gusto volverlo a tener.
1: ¿Cómo le va? Un saludo muy especial para un saludo a mamá, hermana, no los oyentes.
0: Un saludo muy especial para todos los oyentes.
1: No los oyentes, los más nervios, los más marinas.
0: Eso.
1: Hermano, muchos oyentes marinas.
0: Muchos oyentes, claro.
1: Oyentes, ahí están los oyentes marinas.
0: Sí, marinas.
1: Oyentes marinas, están los oyentes en Gononea.
0: ¿Con Correa?
1: Claro.
0: No, hablando de Correas, hombre, hoy juega los de Caldas y acuérdense, amigos.
1: Ah, no me mueven la Gononea. Ir,
0: no pueden llevarse la Correa.
1: Hoy no voy con Gononea, vea. Hoy no voy con Gononea.
0: Ah, pero usted tiene esa.
1: Me tocó ponerme un condón.
0: Un cordón.
1: Un condón, un condón, marica, porque en el estadio le ponen a uno, poneríamos
0: claro,
1: una.
0: No, para que usted le puede poner un cordoncito así pequeñito y le.
1: Ah, usted viene con Gononea. Yo no, yo no vengo con Gononea. Vengo con un condón.
0: Con un cordón.
1: Me pongo el cordón acá y
0: eso, para que no le caigan los pantalones.
1: Para que pueda entrar al estadio, porque si entra al estadio, Ononea, sí, no puede. Bueno,
0: por el tema de las hebillas.
1: Exactamente, las hebillas. Y bueno, a ver, ¿viene Ononea? Bueno, no viene Ononea. Entonces, uno.

0: Dios mío, hasta el otro semestre.
1: Hasta Londres se vende Marenga y no me gana hoy, Marenga.
0: No puede ser.
1: Pero vamos mal, a lo grande.
0: Nos vamos para el palo grande.
1: O no, en la, en, ay, no.
0: El coloso de la 62. El coloso de la 62.
1: Allá en el estadio, ir a ver a Jairo Moreno.
0: Jairo Moreno.
1: Ya no anda el mal marido Herrera, ¿no? Ya.
0: No, el arriero. No,
1: ay, el arriero, el mal marido Herrera ya no está.
0: Hernán Darío Herrera, ya.
1: Ya no anda el mal marido Herrera en el equipo. Pobrecito. ¿Dónde estará ahora el mal marido?
0: Hernán Darío, no, todavía estará aquí en Manizales.
1: ¿En Mamarío? Todavía está en Manizales.
0: Todavía estará aquí en Manizales, claro.
1: Porque es maricaña de juego.
0: Es que cuando está... Cuando una persona está radicada en una ciudad es muy difícil.
1: Ah, está maricada en una ciudad. Hay gente que es muy maricada.
0: Sí, está muy radicada.
1: Está maricada en la ciudad.
0: Ay, además ya está pensionada.
1: Y acá se quedan viviendo acá.
0: Está maricada. Está maricada el otoño tranquilamente.
1: Ya cuando la gente está maricada acá ya se quedan.
0: Y cuando está radicada.
1: Un saludo para el Malmarido Herrera.
0: El profe Hernán Darío.
1: El profe Malmarido Herrera que está escuchando Olímpica Estéreo a esta hora. La Punta Olímpica.
0: La Punta Olímpica.
1: Para que se suba, se monte en Caramen. Yo me le monto en la funda olímpica.
0: Eso.
1: Yo me le monto en las fundas allá en el...
0: Ya, ¿hace cuánto tiempo? ¿Hace cuánto tiempo no los veíamos?
1: No, yo no venía por acá porque no tenía plata para el masaje, madre.
0: ¿Cómo que no? No hay nada.
1: Entonces llamé a un Romen Bandiño y le dije a un Romen Bandiño, mándeme para el masaje, marica, porque no hay plata.
0: Claro.
1: Entonces me dijo, hágale llave. Y yo me dije, marica, llave.
0: ¿Cómo le dijo? ¿Cómo?
1: Hágale llave. Y yo, marica, me dije, ya, venga. Me mandó y me mandó 10,000 pesos. 10,000 pesos.
0: Ah, pero para hoy sí le dio. 5 de la tarde.
1: Marica, 10,000 pesos.
0: A esta hora en la ruta olímpica.
1: Muy marica, 10,000 pesos.

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0: 8 minutos en Olímpica Estéreo. Es ahora la ruta olímpica. Los que ya han sido ganadores, recuerden que desde el martes podrán acercarse por sus entradas. Los que ya han sido ganadores con Olímpica Estéreo 89.7 de entradas para el simulacro de despedida de año este próximo viernes. Desde el martes pueden acercarse por sus boletos con la fotocopia de la cédula. Y recuerden, carrera 22, número 5328.
1: ¿Desde cuándo pueden venir por los boletos?
0: Desde el martes.
1: ¿Desde el próximo martes?
0: Próximo martes, don Emetido, próximo martes.
1: Pueden venir los que han ganado boletos.
0: Los que han ganado.
1: Eso, ¿no? Y es que vamos a seguir entregando más boletos. Mañana vamos a entregar más boletos. El domingo también. El lunes festivo, ¿no?
0: También.
1: Una raquería, ¿no? Una belleza.
0: Recuerden, Armando Hernández y su orquesta en Moliendo Café este próximo viernes 16 de octubre.
1: Para disfrutar de todos sus éxitos espectaculares. Este señor canta muy sabroso.
0: Es que tiene de todo.
1: Hermano, oiga eso, no me crean. María. No, es que no tiene canción mala, pues, señor. Señor, no tiene canción mala. Todo usted lo baila, todo usted lo canta, todo usted lo
0: dicen las tías, no tiene presa mala.
1: No tiene presa mala, ¿verdad?
0: Nada. Lo que usted ponga, Armando Hernández.
1: ¿Cómo? Ay, María.
0: La conoce,
1: hombre.
0: Se la ha bailado, se la baila y se la seguirá bailando.
1: No, y se la baila las veces que quiera, mijo. Oiga, sí, eso. Señor. Ay, hijo.
0: Ay, ay, ay.
2: A mí me gusta la música de Mamando Hernández.
0: Armando Hernández.
2: Mamando Hernández. A mí me gusta Mamando Hernández. Ay, Mamando Hernández. Ay, ay, ay.
0: Ay, ay.
2: Busquemos aquí al azar.
0: Lo que caiga. Donde usted ponga aquí la flechita, el cursor, le suena.
2: Perdida.
0: Pero para mí serás
2: perdida.
0: Sí. Mejor dicho.
1: Tiene canciones, se las canta hasta Casimiro, se las canta también, hermano.
0: Se las conoce todas.
1: Se las conoce todas, este man. No. Así que no se lo pierdan por nada del mundo. 16 de octubre en Moliendo Café. 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Invito a Olímpica Estéreo. Vamos hasta nosotros también, muy buenos. Esta canción
0: me gusta.
1: Oiga, JC, ¿cómo le parece que un caníbal?
0: Un caníbal.
1: Pidió un domicilio.
0: Sí.
1: Y ahora no sabe qué hacer con la moto.
0: Ay, Dios mío.
1: Está embalado con la moto.
0: No
1: sabe qué hacer con la moto, hombre. Sí. Qué pecado. Pobre caníbal, hombre.
0: Pidió arroz chino.
1: No sabe qué hacer con la moto.
0: Ay, hombre, sí.
1: Está embalado,
0: sí.
1: O sea, con la moto, hombre.
0: Ay, hombre. 5:52 minutos en Olímpica Estéreo. Está la cumbiadora.
1: Es mejor cumbiadora. Amigo es que donde metido. No me parece que llevaba 2 años sin tener pareja.
0: Sí.
1: Y yo, verdad, y me dijo, sí. Pero hoy por fin cumplí 3.
0: La ruta olímpica.
2: Uy, la mamadora.
0: La
2: mumbiadora.

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3: Está la hora en Olímpica Estéreo, 5 de la tarde, 56 minutos, 5:56.
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2: Bueno, este es el fragmento de la frase para el día de hoy, viernes. Si aún no la tienen, pilas para que apunten el fragmento de la frase del día de hoy. Y ya con este fragmento ustedes pueden armar la frase correspondiente a esta semana para que mañana estén pendientes a la llamada de Olímpica Estéreo. El sistema estará eligiendo una llamada de forma aleatoria. A ese oyente lo vamos a llamar y si nos responde como debe ser con la frase de la semana, automáticamente se convierte en el siguiente finalista para participar por la moto Suzuki DR160X. 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
3: Continúa esta hora la Ruta Olímpica en Olímpica Estéreo 89.7, 6 de la tarde, 24 minutos. Y es que está complicada la situación en este momento en el vecino país de Panamá. Panamá. En la tarde de hoy tuvo un episodio bastante difícil y pues se reportó un terremoto. Un
4: Oiga, impresionante, estamos viendo ahí unas imágenes.
3: Daños, réplicas.
4: Sí, como casi más de 20 réplicas. O sea, la cosa fue... O sea, estamos viendo acá el video de la... En las redes sociales un video donde... Uy, Dios mío.
3: Terremoto de magnitud 7.7 grados. Sorprendió además al aire a los periodistas deportivos de un canal panameño.
4: Estaba viendo el video de ellos también, que estaban ahí al aire transmitiendo y tuvieron que salir volados.
3: Comunicadores se encontraron en una transmisión en vivo desde un restaurante de Ciudad de Panamá. En ese momento empezaron a sentir el temblor, que fue aumentando su fuerza y los obligó a salir corriendo del lugar. El restaurante se estremecía con el terremoto. De acuerdo con el reporte del Servicio Geológico, el epicentro se registró a 12 kilómetros de la localidad de Tonosí, ubicada en el suroeste de Panamá y a unos 239 kilómetros de la capital, Ciudad de Panamá. El movimiento ocurrió a las 12 y 56 hora local y fue reportado inicialmente con una magnitud de 7.6, que luego fue alcanzada a 7.7, actualizada a 7.7 grados. Por su parte, el sistema de alertas o de advertencias de tsunamis de Estados Unidos emitió una amenaza de tsunami para la costa pacífica de Ecuador, Guatemala, Nicaragua y Colombia tras el terremoto en Panamá. Este temblor se sintió con fuerza en algunas zonas de Ciudad de Panamá, donde varios edificios en la antigua área bancaria fueron desalojados preventivamente, como constató la agencia EFE de Noticias. Tras el terremoto en Panamá, se han sentido réplicas de magnitud de 6.1, 6 y la más reciente de 5.3. Uh-huh. Y ya van más de 20 réplicas, como dice Freddy Stewart. Ay, Dios mío, esto está complicado. ¿Usted imagina que por acá haya existido la posibilidad de una réplica de esas? De
4: no, y que fueron unas réplicas bastante fuertes allá, entonces bien difícil las cosas.
3: Estaba viendo usted un video donde se desploma un edificio en pleno centro bancario de Ciudad de Panamá.
4: Sí, señor.
3: Impresionante.
4: Impresionante. Tremendo eso.
3: Bueno.
4: Ahí es.
3: 6 de la tarde, 26 minutos en Olímpica Estéreo 89.7. 6 de la tarde, 26 a esta hora en la Ruta Olímpica. Mañana tendremos la Viejoteca Olímpica de 6 de la mañana.
4: Yo voy a estar ahí en la Viejoteca mañana.
3: Va a estar dormido mañana. O sea que mañana Freddy Stewart va a almorzar bueno, va a desayunar bien. Rico, sabroso, trancado, delicioso.
4: Trancado, porque a mí me gusta dar desayunos trancados.
3: Eso. Vamos a ver qué, con qué sorprende mañana Freddy Stewart, hombre. De 6 a 12 del día la Viejoteca Olímpica, a las 12 del día las 20 latinas. No olviden que mañana estaremos buscando otro finalista para los Suzuki DR160X. Si usted ya armó la frase, atento porque lo podríamos llamar mañana. Nos debe contestar con la frase completa que usted ya debe tener listica. Mañana entonces estaremos aleatoriamente eligiendo al próximo finalista para la Suzuki DR160X. El próximo domingo tendremos Domingueando con Olímpica. Zaira DJ estará presentando Domingueando con Olímpica.
4: Sí, señor.
3: Y el próximo lunes festivo.
4: Vamos a estar aquí en la Biblioteca Olímpica. Olímpica. Sí, señor.
3: ¿Vuelve usted?
4: Sí, señor. Vallenatos de Oro dobles a mediodía.
3: Sí.
4: Y la programación habitual y en la tarde, Olímpica para el Rancho, una bellecería.
3: Eso, es la programación de Olímpica, serio, porque nos tomamos el puente.
4: Hoy no van a estar en el partido Jaime Alvarado, es que por recondicionamiento físico, carga muscular. Postcarga. Dairo Moreno no va a jugar, es que porque tiene sobrecarga muscular con incapacidad de 2 días. Y Andrés Correa, sobrecarga muscular con incapacidad también de 2 días. Es el parte médico del Once Caldas. O sea que no van a jugar estos señores.
3: Ay,
4: preocupante, hombre. Porque son 3 bajas importantísimas.
3: 3 bajas, sí, tremendos jugadores, hombre. No van a estar hoy en el equipo albo, en el equipo blanco. En el blanco, blanco de la ciudad de Marisales. ¿Dónde está la bola? ¿Dónde está la bolita? Se acordaron, hombre, del narrador amigo suyo.
4: Sí, sí, sí.
3: Carlos Eduardo Ríos. a esta hora debe estar calentando garganta.
4: Don Carlos Eduardo, un saludo para don Carlos Eduardo Río López, ahorita el narrador de la emoción. ¿Cómo le? Ahorita voy a saludarlo. Yo voy allá y lo saludo.
3: ¿Sí? Y López siempre dice, saludo para Freddy Stewart. Sí, saludo para Freddy Stewart, el de Olímpica.
4: Para él y para don Wilmar, también don Wilmar. Don Wilmar
3: sí,
4: Torres.
3: Sí, sí, sí. Un especial para Freddy Stewart.
4: Sí, señor. Muchachos siempre saludan allá.
3: Qué bien, hombre.
4: Muchachones.
3: Bueno, 6:29 minutos en Olímpica Estéreo. Hasta ahora la...

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3: Está la hora en Olímpica Estéreo, 6:57 minutos, 6:57.
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